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2: Llegamos a las 7 de la mañana con 6 minutos, 7 de la mañana, 6 minutos. A esta hora estamos iniciando el desenguayabe a través de Quachiri, la 113.7 en el FM en Madrid. Un saludo muy especial para toda la gente que a esta hora está conectada con nosotros en las diferentes sectores de la comunidad de Madrid, donde llega la señal de esta radio, la 103.7, se llama Ecuachiri. Este es el desenguayabe. Un saludo muy especial para toda la coordinación, la parte gerencial de esta emisora. Gracias por la oportunidad. Soy Jorge Ramírez, el niño de la radio, acompañándoles hasta las 10 de la mañana con el desenguayabe. Sí, señores. A partir de estos momentos, invitarlos para que ustedes envíen sus reportes de sintonía, su WhatsApp a través del 610-660-115, 610-660-115, en el desenguayabe. Hazme saber de dónde me está escuchando, si quiere escuchar alguna canción de la música popular de este desenguayabe bien sabroso, pues a través del 610-660-115. 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Iniciamos este desenguayabe a las 7 de la mañana con 8 minutos, 7 de la mañana 8 minutos. Vamos con Don Tito Cortés a esta hora. Oiga, qué bolerazo, ¿sí o no? Uy, amor prohibido, súbale, súbale. Este es el desenguayabe a través de Quachiri, la 103.7.

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1: Oiga, escuchábamos allá un segundo rosero del Ecuador, ¿eh? Ni más faltaba, amor complicado. Llegamos a las 7 de la mañana con 14 minutos, 7 de la mañana, 14 minutos. A esta hora estamos en el Desenguayabe. Les recuerdo que usted me puede enviar su mensaje de WhatsApp. Vea, les voy a dar un número alterno, sabes que siempre estamos con el WhatsApp de la radio, ¿no? A través del 610-660-115, pero les voy a dar este número alterno, el 634-777-822, para que ustedes me envíen también sus mensajes, su reporte de sintonía mientras ajustamos, porque estamos en el estudio alterno de Cuachiri, sí señores. Entonces, mientras tanto, mientras adecuamos ya este WhatsApp, el de Cuachiri normal, ustedes también pueden mandarme ese reporte de sintonía, esa nota de voz, a través del 634-777-822. 634-777-822. Usted que a esta hora está por ahí, se levanta con nosotros, nos escucha. Cuénteme qué está haciendo, está trabajando hoy domingo, cuénteme. La gente que anda por ahí en el Uber, ¿no? En los taxis. La gente que se va transportando a esta hora de la mañana, 7:16 minutos. Y escuchando Ecuachiri, la 103.7. Escuchando a esta hora el Desenguayabe, recuerde, 634-777-822. 634-777-822. Puede enviarme su mensaje de WhatsApp a través de ese número. Es un número alterno, ¿listo? Mientras ajustamos el de la radio. Saludo para la gente ahí de Leganés. La gente que también a esta hora nos amplifica, nos escucha, ahí en el sector de Vallecas. Siete de la mañana con 16 minutos. Recuerde que si usted quiere reportarme la sintonía, hágalo a través de este número alterno, 634-777-822. Listo, 634-777-822. Número alterno a esta hora en Cuachiri, 103.7 en el de Desenguayabe. Mañana de domingo 7 de junio de este año 2026. Continuamos con la música, música popular. Llega don Fernando Burbano, bohemio y galán. Este es el de Desenguayabe.
0: El de

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1: Y llegamos a las 7 de la mañana con 24 minutos, 7 de la mañana 24 minutos a través de Guachiri, la 103.7 en la ciudad de Madrid. Un saludo muy especial para toda la gente que empieza a reportar sintonía. Esto es algo que estamos haciendo de prueba, a ver qué tal nos acepta el público de la 103.7. Casa Radial que tuvimos la oportunidad hace muchísimos años de fundar con doña Mariela Torres Zambrano. Un abrazo especial para esta guerrera, luchadora, trabajadora, mejor dicho, una persona de admirar, porque ya muchísimos años con este dial 103.7 en diferentes proyectos, y ahora pues obviamente con Equachiri, la 103.7 al lado de Marcelo. Un abrazo cordial para ellos, gracias por la oportunidad, para Mariela y para Marcelo, igual para Samantha, tarotista colombiana internacional. Gracias, de verdad, vea, imagínense, los caminos nos vuelven y nos juntan, ¿ah? Siete de la mañana, 25 minutos, y a esta hora continuamos con el desenguayabe. Y lo vamos a hacer aquí con el Charrito Negro, gran artista, amigo de hace años, el Charrito Negro. Éxito a esta hora, quiero ser, súbale, súbale. Esto es el desenguayabe a través de Quachiri, la 103.7.

llegamos a las 7 de la mañana con 31 minutos. Bueno, con 32, ya nos pasa, 7 de la mañana, 32 minutos. Este es el de Cinguaya. Me gustaría escuchar un oyente a esta hora, alguien que nos llame a través del 634-777-822. Este número es alterno al que tenemos en Ecuachiri porque estamos en otra cabina diferente. ¿Listo? Entonces, este es provisional, 634-777-822. Envíanos su mensaje de WhatsApp, su nota de voz, 634-777-822. Número alterno que tenemos disponible para todos los oyentes de Coachiri en estos momentos del de Cinguayave, 634-777-822. Saludo para el popular Gafita, sintonizado a esta hora también. Y para el popular Yuco. Oiga, Yuco, ahí en Dos Quebradas, Colombia. El popular Yuco. Tremenda hamburguesa que se comió el Yuco y no se las creía. 7 de la mañana, 33 minutos. Esto es Ecuachiri. Saludo para Román. Vea, ya empiezan a llegar los mensajes. Qué bueno. Dice por acá, qué bueno niño, lo estoy escuchando, estoy en Embajadores, me llamo Román. Muy buena la música, a ver si puedes colocar algún pasillo de Julio Jaramillo. Claro que sí, cuente con eso, Román. Eso va, mi hermano, eso va. Bueno, 634-777-822. 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Samantha, tarotista internacional, las 7 de la mañana, 34 minutos, 7 de la mañana, 34 minutos, llega don Luis Alberto Posada, esta canción sota, me acuerda cuando yo estaba comenzando en la radio hace años, oiga, en Antena de los Andes 1520 AM en Santa Rosa de Cabal y Pereira. He cometido errores. Esto es el de Cinguayave. ¡Súbale! El de

cambiar, ay, qué canción sota, Dios mío, apenas para un guarito, ¿sí o no? Ave María. Las 7:37 en el Desenguayabe, en Nicuachiri 103.7, empieza a llegar los mensajes, qué bueno a esta hora. Un saludo dice por acá, buen día, saludos desde San Fermín de Orcasur, buena sintonía, aquí trabajando ya una canción de Segundo Rosero, claro que sí, pero no me dice quién me escribe, es muy importante que cuando me escriban, envíen su nombre completo, de dónde me están escuchando, y si quieren escuchar alguna canción, pues también que me lo hagan saber, listo. Recuerde mi WhatsApp alterno, es un WhatsApp alterno, ojo, listo, porque yo no estoy en estos momentos directamente en el estudio central de Cuachir. Entonces tengo en estos momentos un WhatsApp alterno que es el 634-777-822, 634-777-822, Amor de Contrabando de Segundo Rosero, esa va también. Marlene Medina desde Orcasur, un abrazo Marlene Medina, muchas gracias, 634-777-822, listo, ojo pues, 634-777-822. Son las 7:38, este es el Desenguayabe, tóquelo ahí, hágale de una. A ver, no, por ahí no salió por ahí, eso, por ahí no es, listo, vamos a mirarle el otro entonces. Mientras tanto, 634-777-822, ¿sí? Ese es el número para que ustedes envíen su mensaje ya mismo, me hagan saber que ustedes están ahí sintonizados con Ecuachiri. Voy a entregar antes de las 10:00 a.m, entrego premio sorpresa a nombre de Samantha Tarotista Internacional. Así que ahí está la invitación. Llega Mari Ramía, tu corazón y el mío, un bolero a esta hora de la mañana, nunca de mal, 7:39, el Desenguayabe.

0: Pues complacida nuestra oyente a esta hora de la mañana, 7:44 para Marlene Medina, ahí en Orcasur. Un abrazo, ahí ya la complacimos con su canción de Segundo Rosero, Amor de Contrabando, 7:44. Recuerde mi WhatsApp, el 634-777-822, 634-777-822. Envíeme ya mismo su nota de voz, su mensaje, de dónde me está escuchando, qué tal nos escucha, qué tal le parece el de Sin Guayabe, quiere escuchar alguna canción, bien puede, ahí está, 634-777-822. Estamos en vivo, en directo para todos ustedes. Estamos en unos estudios alternos a Ecuachiri, por eso les estoy dando este número, 634-777-822. Es alterno, listo. Solamente es por hoy, mientras estamos haciendo pruebas, conectando, ajustando señal, ajustando satélite y todo esto para llevarles a todos ustedes la mejor programación de Ecuachiri, la 103.7. Recuerde, 634-777-822. Invito ahora a Marco Tulio Aicardi. Nadie lo conoce así, ¿verdad? Pero si les hablo de Rodolfo Aicardi, todo el mundo lo conoce. Ave María, un bolerazo.
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0: Ay, mejor dicho, Rodolfo Aicardi, yo te hice mujer.
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0: 7:46 en el Desenguayabe.

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0: Saludo especial a toda la gente que hasta ahora sigue comunicándose con nosotros en los diferentes sectores de Madrid. Saludo para la gente que está a esta hora ahí en el Paseo de la Castellana. Por ahí me envía su mensaje también. Cristian dice que nos está escuchando. El hombre va en coche, ah, qué bueno. Va rumbo, me dice que hacia el aeropuerto. Y que nos va escuchando en el de Sin Guayabe. Qué bueno, viejo Cristian, un abrazo, gracias. La gente me pide, bueno, aquí estamos para complacerlos. Marlene Medina me dice otra canción. Leodán, tú llegaste cuando menos te esperaba. Esa va, una buena balada de María, ni más faltaba. Todo eso cabe aquí, todo eso cabe acá en el desenguayabe. Por ahí también viene una tropicalcita, por ahí también. Balada popular. Esto es el desenguayabe el fin de semana a través de Guachiri, la 103.7. Un abrazo cordial para Marcelo, a esta hora sintonizado. Saludo especial para Samantha, tarotista colombiana internacional también, canalizando energías a esta hora. Qué bueno, ¿ah? Dice que se está preparando para el desayuno. Qué bueno, ¿ah? ¿Qué se invitan a desayunar? Cuénteme. ¿Ya desayunaron? Cuénteme, ¿qué desayunan? 634-777-822. Este número es alterno mientras ajustamos el de nosotros ya al de Quasiri. ¿Listo? 634-777-822. A ver si nos colaboran ahí con el reporte de videos. Y lo agradezco, Marcel. Un abrazo cordial para Marcelo a esta hora sintonizado. Hombre berraco, trabajador pujante. Ya se viene la fiesta también de la Virgen. Así que muy pendiente porque vienen buenas cosas con Equashiri 103.7. Tenemos emisora hermanita también. Bueno, vienen grandes proyectos ahí con Samantha, con Marcelo. Vienen buenas cositas, así que muy pendientes a nuestra radio. Con una canción que, mejor dicho, ay, ay, ay, me la solicitan y ay, es que qué recuerdos, ¿ah?
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0: ¡Ay, Marcelo! Me estás pisando. Alza el pie, Marcelo, que me está pisando. ¡Ay, ay, ay! Don Noé Morales del Ecuador, la carta. Yo te escribí una carta cierto día. Carta que hasta tus manos nunca, nunca llegó ni llegará. Ay, ay, ay, súbale, súbale, este es el desenguayabe.

0: oiga, esa es la famosa Ceci Narváez, sí señor, ¿eh? Sentada en un bar a esa hora de la mañana, son las 8:00.
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0: A esta hora comenzamos la segunda hora de este desenguayabe, 8:00 a.m. ¿Cómo amanecemos por ahí? Hágamelo saber a través de este WhatsApp. Recuerde que es un WhatsApp provisional, ¿sí? 634-777-822. 634-777-822. Usted me puede escribir por ahí, me puede mandar su nota de voz, su reporte de sintonía, de dónde me está escuchando. ¿Quiere escuchar alguna canción de desenguayabe? Con mucho gusto, aquí estamos para complacerlos. A las 8:01, invitación bien especial porque el próximo sábado 26 de septiembre estaremos haciendo la fiesta en honor a la Virgen del Cisne. Sí, señores. Esto será este sábado 26 de septiembre, a las 10 de la mañana tendremos la procesión en honor a la Virgen del Cisne de la parroquia San Juan Bautista en Arganda del Rey. A las 12 tendremos la misa campal en el recinto ferial de Arganda del Rey. Y a la 1:00 p.m. empezamos con la programación sociocultural, evento completamente gratuito, con la participación de danzas, artistas, vaca loca, toros, banda del pueblo, orquestas en vivo, la animación de los locutores y el baile general con los DJs de la radio. Imagínense, para mayor información, a través del 645-613-605, 645-613-605, para mayor información, los esperamos, no falte. Acompáñanos y agradece a la Chironita por los favores recibidos. Recuerde, próximo sábado 26 de septiembre, fiesta en honor a la Virgen del Cisne. A ver, más me pide por acá, listo. Saludo para Fernando en Villaverde Bajo Cruce. Nos dice que está sintonizado escuchando La Buena Melodía, algo de Julio Jaramillo, con mucho gusto. Ahora le colocamos a Julio Jaramillo también. Se me prepara por ahí, también viene don Vicente Fernández. Viene Olimpo Cárdenas también por ahí. Viene también a cantar por ahí Nelson Gómez. No, es que mejor dicho, tenemos música del desenguayabe hasta ahora. 8:03, recuerde, 634-777-822. 634-777-822. Ese WhatsApp es alterno, listo. Solamente por hoy usted puede enviarme su mensaje, su reporte de sintonía.

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0: él es el heredero, sí, señores. Esto se llama Coqueta y suena a esta hora en el Desenguayabe. A esta hora en el Desenguayabe a través de Cuachiri, la 103.7.
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0: Las 8 de la mañana, 16 minutos. 8:16 minutos. Usted ya hasta ahora nos está escuchando ahí. Un saludo muy especial a aquellos que apenas están levantando, que apenas sintonizaron su radio. Bienvenidos, buenos días. Estamos en el Desenguayabe, en Ecuachiri 103.7. Soy Jorge Ramírez, acompañándoles hasta las 10 de la mañana con lo mejor del repertorio de la música popular. 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Bueno, aquellos oyentes que están a esta hora conectados, me encantaría escucharles, me encantaría recibir ese mensaje, ese reporte de sintonía a través de esta línea. Ojo, esto es provisional, ¿listo? 634-777-822. 634-777-822. Se lo dicto más despacio, ¿listo? 634-777-822. Usted puede enviarme su mensaje de WhatsApp ahí, su nota de voz, su reporte de sintonía. Me dice dónde me está escuchando, quiere escuchar alguna canción, quiere decir algo, quiere saludar a alguien, bien pueda. Ahí está la radio para ustedes. En esta mañana de domingo. Domingo 7 de junio del año 2026. Tenemos las 8 de la mañana con 19 minutos y la música del Desenguayabe continúa. Llega don Ricardo Fuentes. Tu amor con él o conmigo. Decídete con quién.
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0: Oiga, pues, la música de las hermanitas Calle, sí, señor, La Cuchilla, las 8:27 en el de Singuayabe, 8:27. A esta hora quiero saludar a la gente que está ahí en el sector de Carpetana, para Diana, un abrazo ahí en el sector de Carpetana. Ligia nos está escuchando en Carabanchel. Doña Ligia, un abrazo, gracias. María también nos está escuchando ahí en el sector de General Ricardos. Recuerde mi WhatsApp, el 634-777-822. 634-777-822. A esta hora tenemos invitación muy especial porque el próximo sábado 26 de septiembre tendremos la fiesta en honor a la Virgen del Cisne. Sí, señores, esto será en Arganda del Rey. Mire, a las 10 de la mañana será la procesión en honor a la Virgen del Cisne desde la parroquia San Juan Bautista en Arganda del Rey. A las 12 del día tendremos la misa campal ahí en el recinto ferial de Arganda del Rey. Y a la 1 comenzamos con las actividades, evento completamente gratuito donde habrá participación de danzas, artistas, la vaca loca, toros, banda de pueblo, orquestas en vivo, la animación de los locutores y DJs de la radio. Imagínese pues, para que usted tire paso, para que baile bien sabroso en esta gran fiesta. Te esperamos, no falte. Para mayor información al 645-613-605, 645-613-605. Recuerde, próximo sábado 26 de septiembre, fiesta en honor a la Virgen del Cisne, no se lo puede perder. Invita a síndicos y priostes 2026. Ocho de la mañana con 29 minutos, 8:29. Saludo para Lucho también ahí en la zona de Aluche, sintonizado, Luis Fer. Saludo para el popular Pablo Remalas ahí en Aluche también. Doña Nelly, un abrazo cordial, sintonizada con la 103.7 Cuachiri Radio, la radio tricolor. Me pedían algo de Julio Jaramillo, con muchísimo gusto. Aquí está Julio Jaramillo, rondando tu esquina a esta hora. Este es el Desenguayabe, el fin de semana.
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0: Liliana Maturano, más conocida como Tormenta de Argentina, por favor, me siento sola, se llama la canción.
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0: Quiero saludar a la gente que nos escucha a nivel del mundo, la gente que también está conectada a través de Ecuaciri Radio, la radio tricolor, sí señores, a nivel mundial. La gente que ya nos lleva en sus aplicaciones, en nuestra aplicación, en sus teléfonos. Llegamos a las 8 de la mañana con 39 minutos y a esta hora quiero hacerles una invitación muy especial para que reporten la sintonía a través del 634-777-822. 634-777-822. Oiga, aquellos que están planeando ya irse de paseo hoy domingo, qué bueno, ¿para dónde van? ¿Para dónde se invitan? Cuenten. ¿Van para el río? ¿Van para los parques? Cuente, ¿qué van a hacer? ¿Qué están haciendo hoy de comida? ¿Ya desayunaron o no desayunaron? 634-777-822. Aquellos que nos llevan sobre ruedas, sobre la M30, la M40, la M45, la M50. Aquellos que nos están escuchando también. Ahí en el sector de Barajas, reportando sintonía a Milton en Barajas. La gente que también está conectada con nosotros ahí en el sector de San Cristóbal. Saludo también para el viejo William. Willy, un abrazo cordial ahí en Getafe. Ahí por Los Ángeles, ¿no? Cerro de Los Ángeles, ¿no? Las 8 de la mañana, 40 minutos. Y a esta hora, ¿qué tal si nos vamos con algo de música bailable? Un tropical no cae mal, ¿sí o no? Ahí está ahora bien bueno.

0: Oiga, una viejita bien sabrosa, una viejita pero buena, ¿sí o no?
1: Dicen que entre más viejas, más buenas.
0: Eso es verdad, ¿sí o no? A ver, suéltelo pues, muchacho, hágale, sin miedo, sin miedo. ¿Qué pues? Llega don Rodolfo Aicardi, esto se llama Morena. 8:41.

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1: La música de Joan Sebastián, 25 rosas a esta hora cuando tenemos las 8 de la mañana con 54 minutos en el Desenguayá. Y nos vamos de doble, sí señor, de Joan Sebastián tenemos dos canciones. Oiga, ese secreto de amor, imagínense pues, ¿ah? 8 de la mañana, 54 minutos en Ecuachiri, 103.7, el Desenguayá. Súbale, súbale.

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0: Y con Joan Sebastián, Secreto de Amor, vamos cerrando esta segunda hora del Desenguayabe.

0: Y llegamos a las 9 de la mañana en punto, 9 de la mañana en punto, cerramos esa segunda hora con el Desenguayabe, con Joan Sebastián, Secreto de Amor, y vamos a abrir esta tercera hora con un artistazo, ¿vale? Cuidado.
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0: Nada más y nada menos, vea lo que llega. Llega Ciro Quiñones, Pipe Bueno, Luis Alfonso, Jesse Uribe. Regaladas sale cara, regaladas sale super cara. Remix a esta hora. 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
1: Las 9:09, 9:09, aquí estamos en el desenguayabe. Qué rico toda esta música, ¿no? Gracias a la gente que reporta sintonía a través del 634-777-822. 634-777-822. Ese es un WhatsApp que tengo alterno, ya que es por hoy solamente. Mientras hacemos algunos ajustes y podemos tener ya el WhatsApp de la radio de Guachiri 103.7. La radio tricolor, sí, señores. 9:09. ¿Qué están haciendo por ahí? Cuéntenos. 634-777-822. Este es el WhatsApp. ¿Listo?

0: WhatsApp solamente, WhatsApp. Puede llamarnos por ese WhatsApp también, 634-777-822, 634-777-822. La gente que está ahí en el sector de Atocha, saludo muy especial, la gente que también nos escucha en Embajadores, la gente que está en Legazpi, la gente que nos escucha también en Usera. Un abrazo cordial para toda la gente, para Arbey, dice que nos está escuchando en Carabanchel Alto, el viejo Arbey con toda su familia, un abrazo cordial. Para el viejo Lucho, un abrazo cordial, viejo Lucho, Lucho Uber, ahí el hombre anda por las carreteras de Madrid, qué bueno, escuchando el Desenguayaba en la 103.7. Viejo Lucho, un abrazo cordial al viejo Lucho, hombre. 9:10 a.m, ¿ya desayunó Lucho o no ha desayunado? Cuente a ver, ¿a dónde va a invitar a desayunar viejo Lucho? 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Qué bueno, ya nos hizo la invitación doña Samantha a comer en el día de hoy. 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Saludo para Manuel, el viejo Manolo, también a esta hora sintonizado. Viejo Manuel, un abrazo cordial a la distancia, mi amigo. Manolo, un abrazo, de verdad que sí. 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Nos vamos con la música. A esta hora vamos a invitar a Joaquín Guiller. Viene Michael Rosero y Beren. Esta canción se llama No sufriré por nadie. Y además de eso, pues Beren, que también es un artista de Samantha Records, imagínense, ¿ah? Y que próximamente, a ver si de pronto, si Dios quiere, estará en la fiesta también de la Virgen, ¿no?
1: No.
0: Aquí está Joaquín Guiller, Michael Rosero, Beren, No sufriré por nadie remix.

0: Oiga, pues aquí estaba la música del Desenguayabe a esta hora, 9:16. 9:16. Saludo especial para el viejo Lucho en el Uber a esta hora por las calles de Madrid.
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Don Noé Morales, eso se llama ingratitud. A las 9 de la mañana, 24 minutos en el Desenguayabe. 9 de la mañana con 24 minutos. Continuamos con la buena música. Aquí llega Alzate y Segundo Rosero. Esa canción, Vagabundo, Borracho y Loco. Súbale, esto es el Desenguayabe, el fin de semana.

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0: Pues así se llama esta canción, el Loco por tu amor, se llama Con el Charrito Negro, sí señores. Así llegamos a las 9 de la mañana con 31 minutos, 9 de la mañana 31 minutos en el de Sin Guayabe.
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0: Tiempo de invitar a Leticia Reyes en Silencio Te Amaré. Son las 9 de la mañana 32 minutos, el de Sin Guayabe, el fin de semana. Recuerde mi WhatsApp 634-777-822. 634-777-822.

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Pues es el trío Martino. Esta canción se llama Triunfamos. Buen bolerazo a esta hora de la mañana. 9:40 en el Desenguayabe. 9:40. A esta hora llegamos haciéndole la invitación muy especial porque el próximo sábado 26 de septiembre estaremos en esa gran fiesta en honor a la Virgen del Cisnes. ¿Cómo le parece que esto va a ser? En Arganda del Rey, desde las 10 de la mañana tendremos la procesión de la Virgen del Cisnes de la parroquia San Juan Bautista. A las 12 tendremos la misa campal en el recinto ferial de Arganda del Rey. Y posterior a la 1 ya tendremos lo que es el evento sociocultural para todos, para los peques, para los adultos, con la participación de danzas, artistas, bacaloca, toros, banda del pueblo, orquestas en vivo, la animación de los locutores y el baile general con los DJs de la radio. Recuerde que esto va a ser en el recinto ferial de Arganda del Rey y va a ser este próximo sábado 26 de septiembre. Te esperamos, no faltes. Mayor información a través del 645-613-605. Acompáñanos y agradece a la Churonita por los favores recibidos. Recuerde, fiesta en honor a la Virgen del Cisne este sábado 26 de septiembre en Arganda del Rey. De la mañana, 9:42. Saludo muy especial para José. José nos está escuchando en el sector de Moncloa. José, un abrazo cordial, gracias. Para María Esther dice que nos está escuchando ahí en el sector de Plaza Elíptica, dice que está con su familia, que hoy se van de paseo, van para el río, qué bueno, eso está muy bien. A las 9:42, vea, me voy con este recomendado a esta hora de la mañana. Esto cae bueno, oye, ya. 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Oiga esto, cómo suena sabroso. Luis Mateo, sufriendo estoy.

0: Daney y Hoyos, esta canción se llama Mi Tonto Amor. Sí, señores, aquí en el Desenguayabe, ya para ir rematando esta mañana de Desenguayabe, las 9 de la mañana, 54 minutos, 9:54 minutos. Nosotros vamos despidiendo, pero primero antes esto.
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Ahí estaba el grupo Exterminador, la pista secreta, sí señor. Las 9 de la mañana, 58 minutos, 9 de la mañana con 58 minutos. Para mí ha sido un honor haber estado en esta mañana de domingo con todos ustedes en el Desenguayabe, en esta casa radial, la 103.7, se llama Ecuachiri. Con sonido e imagen tricolor. Agradeciéndole a Marcelo. Agradeciéndole, por supuesto, a Samantha, tarotista colombiana internacional, por la oportunidad que nos brindan de estar de nuevo en esta casa, en la 103.7, Ecuachiri. Recuerde que de lunes a viernes estaremos con el Templo del Vallenato de 5 a 7 de la tarde, así que muy pendientes. Me despido, soy Jorge Ramírez, el niño de la radio, con todos ustedes. Me despido con esta canción de Ricardo Fuentes. ¿Cuánto te debo? Sigan con la programación de Ecuachiri 103.7. Chao.

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1: Don Angelito. Don Angelito. Por favor, queremos un traguito, hombre.

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0: 6.
1: Oiga, vecina, pagará la apuesta.
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2: 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Con el grupo más esperado desde Otavalo.

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1: Johnny, ¿qué pasó con la novia? Mira la hora que es.
2: 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Ya debe estar que llega. 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
2: Este es un homenaje de Valsecitos Criollos para todos los amigos que me han aplaudido a lo largo y ancho de la patria durante muchos años.

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2: Cantar esta canción esta noche y dedicársela a esas personas que están despechadas y decirles que no se vayan a tirar a morir, que la que se quiera ir, que se vaya, y la que se quiera quedar, pero con respeto. Ok.
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1: Dale, mi mano, un pedacito de la historia negra, de la historia nuestra, caballero. Y dice así.

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